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0: En Radio Swing, esta es la hora. 6:27.
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gente chévere. Ya nos vamos. Muchas gracias. Gracias. Gracias. Muchas gracias. Y recuerda que si en la vida quieres triunfar, con Alín debes bailar. A nombre de Alín Yoja, nuestro director musical. Gracias. A nombre de los Carrizos del Sabor. Hasta pronto. Gracias. Buenos días.

0: Radio Swing, esta es la hora.
1: 6:41.
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